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2: Hola, soy Diácono Gregorio Echeveste de la Parroquia Santa Ana de Portville, California, de la Diócesis de Fresno, en California. Querida familia, recemos el Santo Rosario. Los misterios que vamos a meditar serán los misterios dolorosos. En el nombre del Padre, del Hijo y del Espíritu Santo. Amén. Creo en Dios Padre Todopoderoso, Creador del cielo y de la tierra. Creo en Jesucristo, su único Hijo, nuestro Señor, que fue concebido por obra y gracia del Espíritu Santo. Nació de Santa María Virgen, padeció bajo el poder de Poncio Pilato, fue crucificado, muerto y sepultado, descendió a los infiernos, al tercer día resucitó de entre los muertos, subió a los cielos y está sentado a la derecha de Dios Padre Todopoderoso. Desde ahí ha de venir a juzgar a vivos y muertos. Creo en el Espíritu Santo, la Santa Iglesia Católica, la comunión de los santos, el perdón de los pecados, la resurrección de la carne y la vida eterna. Amén. Padre nuestro que estás en el cielo, santificado sea tu nombre. Venga a nosotros tu reino, hágase tu voluntad en la tierra como en el cielo. Danos hoy nuestro pan de cada día. Perdona nuestras ofensas, como también nosotros perdonamos a los que nos ofenden. No nos dejes caer en tentación y líbranos del mal. Amén. Dios te salve María, llena eres de gracia, el Señor es contigo. Bendita eres entre todas las mujeres y bendito es el fruto de tu vientre, Jesús. Santa María, Madre de Dios, ruega por nosotros pecadores, ahora y en la hora de nuestra muerte. Amén. Dios te salve María, llena eres de gracia, el Señor es contigo. Bendita eres entre todas las mujeres y bendito es el fruto de tu vientre, Jesús. Santa María, Madre de Dios, ruega por nosotros pecadores, ahora y en la hora de nuestra muerte. Amén. Dios te salve María, llena eres de gracia, el Señor es contigo. Bendita eres entre todas las mujeres y bendito es el fruto de tu vientre, Jesús. Santa María, Madre de Dios, ruega por nosotros pecadores, ahora y en la hora de nuestra muerte. Amén. Gloria al Padre, y al Hijo, y al Espíritu Santo, como era en el principio, ahora y siempre, por los siglos de los siglos. Amén. Primer misterio doloroso, la agonía de Jesús en el huerto de los olivos. Con la oración, Jesús se preparó a enfrentarse al sufrimiento y la muerte. Aprendamos a orar para superar todas las pruebas de la vida. Padre nuestro que estás en el cielo, santificado sea tu nombre. Venga a nosotros tu reino, hágase tu voluntad en la tierra como en el cielo. Danos hoy nuestro pan de cada día. Perdona nuestras ofensas, como también nosotros perdonamos a los que nos ofenden. No nos dejes caer en tentación y líbranos del mal. Amén. Dios te salve María, llena eres de gracia, el Señor es contigo. Bendita eres entre todas las mujeres y bendito es el fruto de tu vientre, Jesús. Santa María, Madre de Dios, ruega por nosotros, pecadores, ahora y en la hora de nuestra muerte. Amén. Dios te salve, María, llena eres de gracia, el Señor es contigo. Bendita eres entre todas las mujeres y bendito es el fruto de tu vientre, Jesús. Santa María, Madre de Dios, ruega por nosotros, pecadores, ahora y en la hora de nuestra muerte. Amén. Dios te salve, María, llena eres de gracia, el Señor es contigo. Bendita eres entre todas las mujeres y bendito es el fruto de tu vientre, Jesús. Santa María, Madre de Dios, ruega por nosotros, pecadores, ahora y en la hora de nuestra muerte. Amén. Dios te salve, María, llena eres de gracia, el Señor es contigo. Bendita eres entre todas las mujeres y bendito es el fruto de tu vientre, Jesús. Santa María, Madre de Dios, ruega por nosotros, pecadores, ahora y en la hora de nuestra muerte. Amén. Dios te salve, María, llena eres de gracia, el Señor es contigo. Bendita eres entre todas las mujeres y bendito es el fruto de tu vientre, Jesús. Santa María, Madre de Dios, ruega por nosotros, pecadores, ahora y en la hora de nuestra muerte. Amén. Dios te salve, María, llena eres de gracia, el Señor es contigo. Bendita eres entre todas las mujeres y bendito es el fruto de tu vientre, Jesús. Santa María, Madre de Dios, ruega por nosotros, pecadores, ahora y en la hora de nuestra muerte. Amén. Dios te salve, María, llena eres de gracia, el Señor es contigo. Bendita eres entre todas las mujeres y bendito es el fruto de tu vientre, Jesús. Santa María, Madre de Dios, ruega por nosotros, pecadores, ahora y en la hora de nuestra muerte. Amén. Dios te salve, María, llena eres de gracia, el Señor es contigo. Bendita eres entre todas las mujeres y bendito es el fruto de tu vientre, Jesús. Santa María, Madre de Dios, ruega por nosotros, pecadores, ahora y en la hora de nuestra muerte. Amén. Dios te salve, María, llena eres de gracia, el Señor es contigo. Bendita eres entre todas las mujeres y bendito es el fruto de tu vientre, Jesús. Santa María, Madre de Dios, ruega por nosotros, pecadores, ahora y en la hora de nuestra muerte. Amén. Dios te salve, María, llena eres de gracia, el Señor es contigo. Bendita eres entre todas las mujeres y bendito es el fruto de tu vientre, Jesús. Santa María, Madre de Dios, ruega por nosotros, pecadores, ahora y en la hora de nuestra muerte. Amén. Gloria al Padre, y al Hijo, y al Espíritu Santo, como era en el principio, ahora y siempre, por los siglos de los siglos. Amén. María, Madre de Gracia, Madre de Misericordia, en la vida y en la muerte, ampáranos, Gran Señora. Sagrado Corazón de Jesús, en ti confío. Segundo misterio doloroso, la flagelación de Jesús. Nuestros pecados fueron la causa de los sufrimientos de Cristo. Mediante la flagelación, Jesús pagó los pecados que cometemos, satisfaciendo los deseos de la carne. Aprendamos a dominar nuestro cuerpo con el ayuno y la penitencia. Padre nuestro que estás en el cielo, santificado sea tu nombre. Venga a nosotros tu reino, hágase tu voluntad en la tierra como en el cielo. Danos hoy nuestro pan de cada día. Perdona nuestras ofensas, como también nosotros perdonamos a los que nos ofenden. No nos dejes caer en tentación y líbranos del mal. Amén. Dios te salve, María, llena eres de gracia, el Señor es contigo. Bendita eres entre todas las mujeres y bendito es el fruto de tu vientre, Jesús. Santa María, Madre de Dios, ruega por nosotros, pecadores, ahora y en la hora de nuestra muerte. Amén. Dios te salve, María, llena eres de gracia, el Señor es contigo. Bendita eres entre todas las mujeres y bendito es el fruto de tu vientre, Jesús. Santa María, Madre de Dios, ruega por nosotros, pecadores, ahora y en la hora de nuestra muerte. Amén. Dios te salve, María, llena eres de gracia, el Señor es contigo. Bendita eres entre todas las mujeres y bendito es el fruto de tu vientre.

Entre Jesús, Santa María, Madre de Dios, ruega por nosotros pecadores, ahora y en la hora de nuestra muerte. Amén. Dios te salve María, llena eres de gracia, el Señor es contigo. Bendita eres entre todas las mujeres, y bendito es el fruto de tu vientre Jesús. Santa María, Madre de Dios, ruega por nosotros pecadores, ahora y en la hora de nuestra muerte. Amén. Dios te salve María, llena eres de gracia, el Señor es contigo. Bendita eres entre todas las mujeres y bendito es el fruto de tu vientre, Jesús. Santa María, Madre de Dios, ruega por nosotros pecadores, ahora y en la hora de nuestra muerte. Amén. Dios te salve María, llena eres de gracia, el Señor es contigo. Bendita eres entre todas las mujeres, y bendito es el fruto de tu vientre, Jesús. Santa María, Madre de Dios, ruega por nosotros, pecadores, ahora y en la hora de nuestra muerte. Amén. Dios te salve, María, llena eres de gracia, el Señor es contigo. Bendita eres entre todas las mujeres, y bendito es el fruto de tu vientre, Jesús. Santa María, Madre de Dios, ruega por nosotros, pecadores, ahora y en la hora de nuestra muerte. Amén. Dios te salve, María, llena eres de gracia, el Señor es contigo. Bendita eres entre todas las mujeres, y bendito es el fruto de tu vientre, Jesús. Santa María, Madre de Dios, ruega por nosotros, pecadores, ahora y en la hora de nuestra muerte. Amén. Dios te salve María, llena eres de gracia, el Señor es contigo. Bendita eres entre todas las mujeres y bendito es el fruto de tu vientre Jesús. Santa María, Madre de Dios, ruega por nosotros pecadores, ahora y en la hora de nuestra muerte. Amén. Dios te salve María, llena eres de gracia, el Señor es contigo. Bendita eres entre todas las mujeres y bendito es el fruto de tu vientre Jesús. Santa María, Madre de Dios, ruega por nosotros pecadores, ahora y en la hora de nuestra muerte. Amén. Gloria al Padre, y al Hijo, y al Espíritu Santo, como era en el principio, ahora y siempre, por los siglos de los siglos. Amén. Mi corazón en amarte eternamente se ocupe, y mi lengua en alabarte, Madre mía de Guadalupe. Sagrado Corazón de Jesús, en ti confío. Tercer misterio doloroso, la coronación de espinas. Siendo Dios, Jesús fue coronado como rey de burla. Así pagó nuestros pecados de soberbia. Aprendamos a doblegar nuestra soberbia, aceptando todas las humillaciones que encontramos en la vida diaria. Padre nuestro que estás en el cielo, santificado sea tu nombre. Venga a nosotros tu reino, hágase tu voluntad en la tierra como en el cielo. Danos hoy nuestro pan de cada día. Perdona nuestras ofensas, como también nosotros perdonamos a los que nos ofenden. No nos dejes caer en tentación y líbranos del mal. Amén. Dios te salve María, llena eres de gracia, el Señor es contigo. Bendita eres entre todas las mujeres y bendito es el fruto de tu vientre Jesús. Santa María, Madre de Dios, ruega por nosotros pecadores, ahora y en la hora de nuestra muerte. Amén. Dios te salve María, llena eres de gracia, el Señor es contigo. Bendita eres entre todas las mujeres y bendito es el fruto de tu vientre Jesús. Santa María, Madre de Dios, ruega por nosotros pecadores, ahora y en la hora de nuestra muerte. Amén. Dios te salve María, llena eres de gracia, el Señor es contigo. Bendita eres entre todas las mujeres y bendito es el fruto de tu vientre Jesús. Santa María, Madre de Dios, ruega por nosotros pecadores, ahora y en la hora de nuestra muerte. Amén. Dios te salve María, llena eres de gracia, el Señor es contigo. Bendita eres entre todas las mujeres y bendito es el fruto de tu vientre Jesús. Santa María, Madre de Dios, ruega por nosotros pecadores, ahora y en la hora de nuestra muerte. Amén. Dios te salve María, llena eres de gracia, el Señor es contigo. Bendita eres entre todas las mujeres y bendito es el fruto de tu vientre, Jesús.

0: Santa María, Madre de Dios, ruega por nosotros pecadores, ahora y en la hora de nuestra muerte. Amén. Dios te salve María, llena eres de gracia, el Señor es contigo. Bendita eres entre todas las mujeres y bendito es el fruto de tu vientre, Jesús. Santa María, Madre de Dios, ruega por nosotros pecadores, ahora y en la hora de nuestra muerte. Amén. Dios te salve María, llena eres de gracia, el Señor es contigo. Bendita eres entre todas las mujeres y bendito es el fruto de tu vientre, Jesús. Santa María, Madre de Dios, ruega por nosotros pecadores, ahora y en la hora de nuestra muerte. Amén. Dios te salve María, llena eres de gracia, el Señor es contigo. Bendita eres entre todas las mujeres y bendito es el fruto de tu vientre, Jesús. Santa María, Madre de Dios, ruega por nosotros pecadores, ahora y en la hora de nuestra muerte. Amén. Dios te salve María, llena eres de gracia, el Señor es contigo. Bendita eres entre todas las mujeres y bendito es el fruto de tu vientre, Jesús. Santa María, Madre de Dios, ruega por nosotros pecadores, ahora y en la hora de nuestra muerte. Amén. Dios te salve María, llena eres de gracia, el Señor es contigo. Bendita eres entre todas las mujeres y bendito es el fruto de tu vientre, Jesús. Santa María, Madre de Dios, ruega por nosotros pecadores, ahora y en la hora de nuestra muerte. Amén. Gloria al Padre, y al Hijo, y al Espíritu Santo, como era en el principio, ahora y siempre, por los siglos de los siglos. Amén. De tus divinos ojos, oh María, pende nuestras felicidades. Míranos, Señora, y no nos desampares. Sagrado Corazón de Jesús, en ti confío. Cuarto misterio doloroso, Jesús lleva la cruz al Calvario. Para Jesús, la cruz fue la manifestación de la voluntad del Padre, por eso la aceptó con amor. También nosotros, si queremos ser verdaderos discípulos de Cristo, tenemos que acostumbrarnos a aceptar todos los días los pequeños sacrificios que Dios nos pide para ser fieles a nuestra vocación cristiana. Padre nuestro que estás en el cielo, santificado sea tu nombre. Venga a nosotros tu reino, hágase tu voluntad en la tierra como en el cielo. Danos hoy nuestro pan de cada día. Perdona nuestras ofensas, como también nosotros perdonamos a los que nos ofenden. No nos dejes caer en tentación y líbranos del mal. Amén. Dios te salve María, llena eres de gracia, el Señor es contigo. Bendita eres entre todas las mujeres y bendito es el fruto de tu vientre, Jesús. Santa María, Madre de Dios, ruega por nosotros pecadores, ahora y en la hora de nuestra muerte. Amén. Dios te salve María, llena eres de gracia, el Señor es contigo. Bendita eres entre todas las mujeres y bendito es el fruto de tu vientre, Jesús. Santa María, Madre de Dios, ruega por nosotros pecadores, ahora y en la hora de nuestra muerte. Amén. Dios te salve María, llena eres de gracia, el Señor es contigo. Bendita eres entre todas las mujeres y bendito es el fruto de tu vientre, Jesús. Santa María, Madre de Dios, ruega por nosotros pecadores, ahora y en la hora de nuestra muerte. Amén. Dios te salve María, llena eres de gracia, el Señor es contigo. Bendita eres entre todas las mujeres y bendito es el fruto de tu vientre, Jesús. Santa María, Madre de Dios, ruega por nosotros pecadores, ahora y en la hora de nuestra muerte. Amén. Dios te salve María, llena eres de gracia, el Señor es contigo. Bendita eres entre todas las mujeres y bendito es el fruto de tu vientre, Jesús. Santa María, Madre de Dios, ruega por nosotros pecadores, ahora y en la hora de nuestra muerte. Amén. Dios te salve María, llena eres de gracia, el Señor es contigo. Bendita eres entre todas las mujeres y bendito es el fruto de tu vientre, Jesús. Santa María, Madre de Dios, ruega por nosotros pecadores, ahora y en la hora de nuestra muerte. Amén. Dios te salve María, llena eres de gracia, el Señor es contigo. Bendita eres entre todas las mujeres y bendito es el fruto de tu vientre, Jesús. Santa María, Madre de Dios, ruega por nosotros, pecadores, ahora y en la hora de nuestra muerte. Amén. Dios te salve, María, llena eres de gracia, el Señor es contigo. Bendita eres entre todas las mujeres y bendito es el fruto de tu vientre, Jesús. Santa María, Madre de Dios, ruega por nosotros, pecadores, ahora y en la hora de nuestra muerte. Amén. Dios te salve, María, llena eres de gracia, el Señor es contigo. Bendita eres entre todas las mujeres y bendito es el fruto de tu vientre, Jesús. Santa María, Madre de Dios, ruega por nosotros, pecadores, ahora y en la hora de nuestra muerte. Amén. Dios te salve, María, llena eres de gracia, el Señor es contigo. Bendita eres entre todas las mujeres y bendito es el fruto de tu vientre, Jesús. Santa María, Madre de Dios, ruega por nosotros, pecadores, ahora y en la hora de nuestra muerte. Amén. Gloria al Padre, y al Hijo, y al Espíritu Santo, como era en el principio, ahora y siempre, por los siglos de los siglos. Amén. Emperatriz poderosa de los mortales, consuelo, ábrenos, Señora, el cielo con una muerte dichosa y danos pureza de alma, ya que eres tan generosa. Sagrado Corazón de Jesús, en ti confío. Quinto misterio doloroso, Jesús muere en la cruz. Mientras Jesús daba la vida por nosotros, María estaba a los pies de la cruz, completamente unida a su sacrificio. Aprendamos a ser colaboradores de Cristo, ofreciéndole todos los sufrimientos de la vida diaria por nuestra salvación y la salvación de nuestros hermanos. Padre nuestro que estás en el cielo, santificado sea tu nombre. Venga a nosotros tu reino, hágase tu voluntad en la tierra como en el cielo. Danos hoy nuestro pan de cada día. Perdona nuestras ofensas, como también nosotros perdonamos a los que nos ofenden. No nos dejes caer en tentación y líbranos del mal. Amén. Dios te salve, María, llena eres de gracia, el Señor es contigo. Bendita eres entre todas las mujeres y bendito es el fruto de tu vientre, Jesús. Santa María, Madre de Dios, ruega por nosotros, pecadores, ahora y en la hora de nuestra muerte. Amén. Dios te salve, María, llena eres de gracia, el Señor es contigo. Bendita eres entre todas las mujeres y bendito es el fruto de tu vientre, Jesús. Santa María, Madre de Dios, ruega por nosotros, pecadores, ahora y en la hora de nuestra muerte. Amén. Dios te salve, María, llena eres de gracia, el Señor es contigo. Bendita eres entre todas las mujeres y bendito es el fruto de tu vientre, Jesús. Santa María, Madre de Dios, ruega por nosotros, pecadores, ahora y en la hora de nuestra muerte. Amén. Dios te salve, María, llena eres de gracia, el Señor es contigo. Bendita eres entre todas las mujeres y bendito es el fruto de tu vientre, Jesús. Santa María, Madre de Dios, ruega por nosotros, pecadores, ahora y en la hora de nuestra muerte. Amén. Dios te salve, María, llena eres de gracia, el Señor es contigo. Bendita eres entre todas las mujeres y bendito es el fruto de tu vientre, Jesús. Santa María, Madre de Dios, ruega por nosotros, pecadores, ahora y en la hora de nuestra muerte. Amén. Dios te salve, María, llena eres de gracia, el Señor es contigo. Bendita eres entre todas las mujeres y bendito es el fruto de tu vientre, Jesús. Santa María, Madre de Dios, ruega por nosotros, pecadores, ahora y en la hora de nuestra muerte. Amén. Dios te salve, María, llena eres de gracia, el Señor es contigo. Bendita eres entre todas las mujeres y bendito es el fruto de tu vientre, Jesús. Santa María, Madre de Dios, ruega por nosotros, pecadores, ahora y en la hora de nuestra muerte. Amén. Dios te salve, María, llena eres de gracia, el Señor es contigo. Bendita eres entre todas las mujeres y bendito es el fruto de tu vientre, Jesús. Santa María, Madre de Dios, ruega por nosotros, pecadores, ahora y en la hora de nuestra muerte. Amén. Dios te salve, María, llena eres de gracia, el Señor es contigo. Bendita eres entre todas las mujeres y bendito es el fruto de tu vientre, Jesús. Santa María, Madre de Dios, ruega por nosotros pecadores, ahora y en la hora de nuestra muerte. Amén. Dios te salve María, llena eres de gracia, el Señor es contigo. Bendita eres entre todas las mujeres y bendito es el fruto de tu vientre, Jesús. Santa María, Madre de Dios, ruega por nosotros pecadores, ahora y en la hora de nuestra muerte. Amén. Gloria al Padre, y al Hijo, y al Espíritu Santo, como era en el principio, ahora y siempre, por los siglos de los siglos. Amén.
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0: Padre Celestial, Señor de la Mies, llama a vocaciones al sacerdocio en nuestra arquidiócesis y en nuestras familias. Jesús, sumo sacerdote eterno,
1: danos hombres dispuestos a sacrificarse y servir.
0: Haz sus corazones la semejanza de tu sagrado corazón.
1: Espíritu Santo,
2: amor eterno entre el Padre y el Hijo,
1: fortalece, inspira e incendia a los hombres
2: con la caridad divina.
1: Concédeles el valor de decir sí a su vocación.
2: Santa María, Madre de Dios, Madre de los sacerdotes,
1: consuela y protege a tus hijos en el discernimiento de su llamado.
2: Que con San José conozcan tu amor y compañía
1: a medida que profundicen su relación con Jesús.

Inmaculado Corazón de María, ruega por nosotros. Santa Ana, ruega por nosotros. San Juan Vianney, santo patrono de los sacerdotes, ruega por nosotros.

Bienvenido a nuestra novena semanal a Nuestra Señora del Perpetuo Socorro. Me complace mucho que puedan acompañarnos hoy en oración a nuestra querida Madre Santísima aquí en la Basílica de Nuestra Señora del Perpetuo Socorro en Boston. Esta hermosa imagen de Nuestra Señora del Perpetuo Socorro fue confiada a nuestra comunidad redentorista en diciembre de 1865 por el Papa Pío IX, que nos ordenó hacerla conocer. Esta hermosa imagen de Nuestra Señora del Perpetuo Socorro se ha convertido en una de las imágenes más veneradas de la Virgen María en todo el mundo. Sus ojos compasivos y sus manos suaves que protegen a su Hijo Jesús han tocado los corazones de millones de personas. Ruego que a través de nuestra novena semanal, ella toque tu corazón también con su protección amorosa. Querida Madre del Perpetuo Socorro, intercede ante el trono de tu Hijo Jesucristo por la paz en nuestro mundo, para poner fin a la violencia entre las naciones que causa tantas personas inocentes sufren. Le pedimos que intercede por la Iglesia y por todos aquellos que nos guían, que estén abiertos a la voz del Espíritu Santo, que nos llama a cada uno a la conversión y renovación. Pedimos su intercesión por los pobres, los hambrientos y las personas sin hogar, todos aquellos atrapados en vidas de pobreza y desesperada necesidad. Que haya justicia para todos los que sufren en este mundo. Le pedimos a su intercesión que haya un respeto más profundo por toda la vida humana, desde el primer momento de la concepción hasta el último suspiro natural. Haremos una pausa ahora

0: Y yo los invito en este momento a presentar a nuestra Madre del Perpetuo Socorro todas sus necesidades e intercesiones especiales. Por favor, únase a mí ahora en nuestra oración a nuestra Madre del Perpetuo Socorro. La tercera oración a nuestra Madre del Perpetuo Socorro. Oh Madre del Perpetuo Socorro, eres la dispensadora de todas las gracias que Dios nos concede a nosotros, pecadores. Y si te ha hecho tan poderosa, tan rica, tan benigna, es para que nos socorras en nuestras miserias. Eres la abogada de los reos más abominables y desamparados, que a ti, Madre, recorren. Ten también en mi ayuda, pues a ti, Madre, me encomiendo. En tus manos pongo mi eterna salvación y a ti te entrego mi alma. Cuéntame en el número de los que te aman más de veras. Recíbeme bajo tu protección y eso me basta. Sí, porque si tú me proteges, ya nada temeré. No temeré mis pecados, porque tú eres más poderosa que todo el infierno. No temeré mi propio juez Jesucristo, porque con una súplica tuya, Él se aplaca. Solo temo que por mi descuido deje de encomendarme a ti, Madre, y así me pierda. Obtén para mí, Señora mía, el perdón de los pecados, el amor a Jesucristo, la perseverancia final y la gracia de acudir siempre a ti, oh Madre del Perpetuo Socorro. Dios te salve María, llena eres de gracia, el Señor es contigo. Bendita tú eres entre todas las mujeres y bendito es el fruto de tu vientre Jesús. Santa María, Madre de Dios, ruega por nosotros ahora y en hora de nuestra muerte. Amén. Dios te salve María, llena eres de gracia, el Señor es contigo. Bendita tú eres entre todas las mujeres, y bendito es el fruto de tu vientre, Jesús. Santa María, Madre de Dios, ruega por nosotros ahora y en la hora de nuestra muerte. Amén. Dios te salve, María, llena eres de gracia, el Señor es contigo. Bendita tú eres entre todas las mujeres, y bendito es el fruto de tu vientre, Jesús. Santa María, Madre de Dios, ruega por nosotros ahora y en la hora de nuestra muerte. Amén. Ruega por nosotros, Madre del Perpetuo Socorro, para que seamos dignos de alcanzar las promesas de nuestro Señor Jesucristo. Amén. Oremos. Señor mío Jesucristo, que nos diste a tu Madre Santísima, para que con el título insigne de Madre de Perpetuo Socorro la venerásemos, te suplicamos que los que imploran con frecuencia su maternal favor merezcan participar constantemente de los frutos de tu redención, que vives y reinas por los siglos de los siglos. Amén. Ahora quiero dar a ustedes una bendición muy especial, a ustedes que quizás están enfermos, están sufriendo por los hospitalizados, también si hay miembros de su familia que sufren. Quiero extender esta bendición a ustedes y a todos los enfermos en sus familias y sus familiares. Entonces, por la intercesión de nuestra Madre del Perpetuo Socorro, la bendición de Dios Todopoderoso, Padre, Hijo y el Espíritu Santo desciende sobre ustedes. Amén.
1: Hola, soy Padre Sean Miguel Acari, uno de los redentoristas en la Basílica de Nuestra Señora del Perpetuo Socorro en Boston, Massachusetts. Durante cada de los tiempos del año litúrgico, la Iglesia da énfasis a diferentes aspectos de la vida, muerte y resurrección de Jesucristo. Durante estos periodos del año, estamos llamados a meditar en algunos de los misterios cristológicos. La Iglesia quiere que la revelación del amor profundo de Dios que vemos en estos misterios llegue en nuestros corazones. Comenzamos el año litúrgico con el Adviento y la Navidad. Durante estos tiempos meditamos en las venidas de Jesús. Nos fijamos en su encarnación y su nacimiento. En estos misterios vemos que Jesús realmente es Emmanuel, Dios con nosotros. Es uno de nosotros para siempre. Gracias a Jesús, disfrutamos una amistad íntima con Dios. Realmente somos hijos y hijas del Padre, hermanos y hermanas de Jesús y moradas del Espíritu Santo. Durante estos tiempos también meditamos en la venida de Jesús cada día y en su venida al final de los tiempos. Jesús mismo nos llama a estar despiertos y vigilantes. Durante Cuaresma meditamos en la cruz de Jesús. Durante este tiempo estamos llamados a arrepentirnos de nuestros pecados, enmendar nuestras vidas y profundizar nuestro compromiso a vivir el Evangelio. Entonces desarrollamos hábitos buenos de orar, reflexionar y hacer sacrificios por nuestro bien y el bien de otros. Con estas prácticas estamos llamados a ver que aceptar la cruz nos da la vida verdadera en Jesús. Durante los 50 días de Pascua, meditamos cada día en la proclamación de la Iglesia durante este tiempo. Jesús destruyó el poder del pecado y de la muerte con su vida, cruz, resurrección, ascensión y regalo del Espíritu Santo. En Jesús tenemos la vida eterna. Realmente es la resurrección y la vida. Realmente vino para darnos la vida y la vida en plenitud. También realmente está presente entre nosotros, no físicamente, sino de una manera maravillosa y real, a través del Espíritu Santo, y en una manera muy especial en la Eucaristía. Durante la mayoría del año litúrgico, el tiempo ordinario, meditamos en el ministerio de Jesús. La Iglesia nos llama a crecer en nuestro conocimiento de Jesús por reflexionar en sus enseñanzas, parábolas, acciones, milagros y refranes. Todo esto es un tesoro y fuente de sabiduría divina. Cuando miramos estos tiempos del año litúrgico, nos damos cuenta que la Virgen María experimentó cada de estos misterios con Jesús. Cuando meditamos en el papel de María en el nacimiento, vida, muerte y resurrección de Jesús, podemos apreciar más el amor profundo que vemos en estos misterios. María realmente es su madre, la madre de Dios. También es el modelo de todos los discípulos. Es la discípula más fiel. Entonces la vemos viviendo.

Haciendo su compromiso a Jesús perfectamente, aceptó la cruz sin quejas y con mucha confianza. Siempre amó generosamente a todos en su vida. Creció en su conocimiento de Jesús y en su entendimiento de la reina de Dios por prestar mucha atención a las palabras y acciones de Jesús en su ministerio. Recibió la buena nueva de su resurrección con alegría y mucha fe. No había dudas en María, como vemos en los otros discípulos. María realmente es nuestro guía al pasar de cada tiempo del año litúrgico. Al pasar este día, le pedimos a Jesús, por medio de la intercesión de nuestra Madre, que nos ayude a aprovecharnos de cada tiempo, de cada año litúrgico.

Esta es la cueva de Santo Tomás. En el Evangelio de San Juan se habla de Santo Tomás. Trae aquí tu dedo. Aquí están mis manos. Acerca tu mano, métela en mi costado. Debes ser creyente y no un incrédulo. Los judíos de esta zona cambiaron el nombre a Mangash después de que Santo Tomás viniera a esta aldea a proclamar las buenas nuevas. Mangash en lengua aramea significa el que tocó. ¿Y quién tocó? Santo Tomás.

Se sabe que la actualmente problemática Irak posee una enorgullecedora herencia bíblica. Los apóstoles Santo Tomás y San Judas Tadeo trajeron la cristiandad a los asirios en el siglo I después de Cristo. A medida que la fe se desarrolló,

0: Abdealcos custodian los restos del profeta Nahum del Antiguo Testamento. Hasta 1948, peregrinos judíos de Jerusalén visitarían este lugar cada año. Elevándose por encima de Alcosh, el monasterio de San Orsmid es testigo de la herencia cristiana de Irak. El devoto monje nestoriano Ormitz fundó este monasterio alrededor del año 640 después de Cristo. Durante su apogeo, llegaría a acomodar hasta 500 monjes. Las celdas individuales esculpidas en la roca se asientan en un lugar casi inaccesible. El monasterio sigue siendo un importante lugar para la iglesia caldea. Después de la caída de Persia y Bizancio en manos de los musulmanes en el siglo VII, varios cristianos desempeñaron papeles cruciales en sus comunidades como doctores o sabios. El más importante de ellos, dentro del naciente mundo musulmán, fue Timoteo I, patriarca de la iglesia nestoriana del Este. Se mezclaba con frecuencia en la corte del califa y ayudó a completar la famosa librería La Casa de la Sabiduría de Bagdad con traducciones de textos médicos y científicos, así como traducciones de Aristóteles y otros sabios antiguos. Cuando las hordas mongoles asolaron la región en el siglo XIII, la cristiandad comenzó a sufrir lo que se convertiría en la pasión de la región. Las persecuciones e inclusive masacres se hicieron cada vez más frecuentes en los siguientes siglos bajo dominio musulmán, reduciendo de forma gradual esta antigua comunidad a una minoría.
1: Si tomamos un puñado de tierra del suelo, podemos casi oler la sangre de nuestros fieles. Es una vergüenza que esta tierra se haya entregado tan fácilmente a manos ajenas. Esa es mi misión, decir que Irak es mi tierra y que todos los iraquíes cristianos deberían estar orgullosos de su país.
0: El territorio de Irak, que antiguamente formaba parte del Imperio Otomano, fue ocupado por Gran Bretaña durante la Primera Guerra Mundial. Volvió a conseguir su independencia en 1932, cuando se convirtió en un reino. El Partido Nacionalista Árabe, Ba'ath, derrocó la monarquía instalada por Gran Bretaña y proclamó la República en 1958. A partir de entonces, una serie de dictadores gobernaron el país. El último de ellos, Saddam Hussein, quien gobernó con mano de hierro y arrastró a Irak a una serie de guerras catastróficas. En el 2003, la invasión de Irak, liderada por los Estados Unidos, derrocó el régimen totalitario de Saddam Hussein. Actualmente, el país lucha con una insurgencia hostil armada y los conflictos violentos por el poder explotan entre varias facciones políticas y tribales.
1: Nuestra situación no es buena. No tenemos paz, no hay seguridad. Cada semana tenemos alguna explosión de coches bomba, de gas o de otras cosas explotando y matando a los pobres. Por ello, nuestra gente que vive en Bagdad está huyendo de esta mala situación. El problema es la seguridad. Existe un vacío. El ejército y la policía no tienen medios para proteger a la gente. No han recibido la formación necesaria. La sociedad se ha sectarizado. Los musulmanes con los musulmanes, los kurdos con los kurdos, los chiíes con los chiíes, los suníes con los suníes. Si no hay ninguna seguridad, no se puede trabajar. Siempre estás en peligro. Tu vida está en peligro.
0: Una de las tragedias más horrorosas que padeció la comunidad cristiana de Irak después del derrocamiento de Saddam Hussein fue a finales de octubre del 2010, en la Iglesia Católica Siria de Nuestra Señora

0: la salvación en Bagdad. Un video en YouTube muestra a fuerzas iraquíes liberando a los rehenes. Los asaltantes armados afiliados a Al-Qaeda tomaron como rehenes a 100 fieles mientras se reunían para la misa dominical. Durante las operaciones de rescate, los terroristas abrieron fuego y detonaron varias bombas, matando a 58 personas, entre las que se incluían dos sacerdotes y dejando muchos heridos.
1: This is Father Thayer.
2: Estos son Fray Thayer y Fray Wasim. Cuando los terroristas irrumpieron en la iglesia, Fray Wasim les plantó cara y se interpuso delante de ellos. Les preguntó, ¿por qué quieren matarnos? ¿Porque nosotros también creemos en Dios? Todos nosotros tenemos un Dios. Ellos le respondieron, son unos blasfemos. Cuando fueron a matar a Fray Thayer, Fray Thayer intentó salvar a todos los niños, mujeres y otras personas que se encontraban en la iglesia. Les hablé a muchos de ellos. Dijeron, lo que sentimos fue peor que el infierno.
0: La situación de los cristianos en Irak se ha deteriorado de manera significativa. Informes publicados en el 2012 muestran que en los últimos 8 años, 71 iglesias fueron atacadas, la mayoría de ellas bombardeadas. 44 en Bagdad y 19 en Mosul. Casi 600 cristianos murieron asesinados en ataques motivados por la política y la religión. Entre estas muertes se incluyen a 17 sacerdotes. 2 obispos fueron secuestrados, de los cuales el arzobispo Paulus Farah Rajó, de Mosul, murió en el cautiverio. En la mayoría de los casos, los responsables de estos crímenes alegaron que querían librar a su país de los cristianos.
2: Esta mentalidad sigue presente en la actualidad. Los ataques contra los cristianos continúan ocurriendo. Este tipo de ataques frecuentemente lleva a las personas a considerar seriamente la emigración del país. El gobierno es responsable de hacer algo más al respecto. Continuaremos pidiendo y rogando a los clérigos musulmanes para que hablen a su comunidad sobre este tema, que aclaren que este tipo de actos, ataques y violencia son contra la humanidad y no están dando la imagen correcta del Islam. Lo que se ha hecho no es suficiente. Actualmente el Oriente Medio está experimentando un movimiento social denominado la primavera de los países árabes. Sin embargo, en la realidad no es ninguna primavera, porque sentimos que detrás de todos estos eslóganes y acciones existe algo del fundamentalismo de islamización. De esta manera se pretende construir un Estado Islámico basado en la Sharia, tal y como era en el siglo VII. Esto es algo muy malo para nosotros. No funcionaría. Estamos en el siglo XXI. La mentalidad y la tradición han cambiado, el mundo ha cambiado. Deberían integrarse a la sociedad madre, pero no quieren porque tienen miedo de perder su identidad. No podemos aceptar esto, ya que el único estándar debe ser la ciudadanía, no la religión. Existen muchas religiones, cristianos, musulmanes, yazidistas, kabaquíes, mandeos. La sociedad actual es plural y no puede tener solo un color.
0: Después de la guerra, la comunidad cristiana de Mosul acabó casi totalmente devastada. Antes de la caída de Saddam Hussein, Mosul era hogar de una de las comunidades cristianas más importantes de Irak. Aproximadamente 35.000 cristianos convivían con musulmanes. Hoy día, ese número se ha reducido a apenas 3.000.

0: Los ataques sistemáticos, como la bomba en la residencia del obispo Caldeo en el 2004, han dejado a esta comunidad ancestral en ruinas. Los cristianos de Mosul se han enfrentado a una violencia inconcebible. Muchos han perdido sus vidas por causa de su fe. Entre ellos, un joven sacerdote, padre Radhed Ghani, que falleció por causa de un disparo en el 2007, no muy lejos de su iglesia. En marzo de 2008, el predecesor del arzobispo Nona en Mosul, el reverendo Paulus Faraj Rajo, fue secuestrado y asesinado por extremistas islámicos. El padre Pío Afas nació y se crió en Mosul. En el 2007, él junto con otro sacerdote fueron secuestrados a punta de pistola por cuatro hombres.
1: Lo primero que hicimos fue darnos mutuamente el sacramento de la reconciliación. Para mi joven amigo era la primera vez que confesaba a otro sacerdote. Yo también le confesé cuando nos preparábamos para morir. Cuando acabamos con este ritual tan emotivo, sentimos una serenidad que nos colmó.
0: El padre Pío Afas y su colega fueron liberados a los 9 días de cautiverio, después de haber pagado un rescate. No obstante, el dinero no es el principal motivo para estas atrocidades que se han estado llevando a cabo contra los cristianos de Mosul.
1: Hay grupos fundamentalistas islámicos que consideran que Mosul e Irak pertenecen al Islam. No querían que existiese ninguna otra religión aquí. Por eso es que los cristianos son perseguidos e incluso asesinados.
0: La residencia del arzobispo se trasladó a una pequeña casa familiar después de haber sido devastada por el ataque con bombas del 2004. Se han formado barricadas en las calles colindantes a la actual sede episcopal con patrullas militares que vigilan cada entrada. El arzobispo Nona vive aquí con otros 4 sacerdotes.
1: Hasta la fecha mucha gente me pregunta, ¿aún estás en Mosul? Les respondo que sí, por mi fe, mis sentimientos y mi deber. Puedo palpar la necesidad que tiene la gente de un sacerdote. Nuestra presencia es fortaleza para las personas y llena sus corazones con consuelo y ánimo. Soy testigo de ello gracias a mis visitas diarias a las personas en cada iglesia que sirvo.
0: Para el arzobispo Nona y sus sacerdotes, es difícil hablar del futuro. Su misión es proporcionar a su grey esperanza, permaneciendo con su gente a pesar de las amenazas y la violencia.
2: Las raíces de la esperanza son la fe.
1: La base de la esperanza es la fe. Nuestra fe cristiana también nos da esperanza donde solo hay dolor. En la oscuridad siempre hay una luz en algún lugar. Siempre hay esperanza. Estamos llenos de esperanza que el Señor esté con nosotros, que nuestra vida cristiana y nuestra fe merecen este tipo de sacrificio. Nuestra fe cristiana es para nosotros nuestra vida misma. Lo es todo para nosotros.
0: Durante la última década, la emigración ha drenado de forma gradual la vida de esta pacífica minoría iraquí, aunque los cristianos únicamente formaban parte del 2% de la población iraquí. La Comisión para Refugiados de las Naciones Unidas estima que ellos son el 40% de los 1.600.000 de iraquíes que buscan asilo en el extranjero. Su número ha ido en picada. De los 900.000 que aproximadamente habían antes de la invasión, en la actualidad solo quedan aproximadamente 200.000. Amán, capital del reino hachemita de Jordania, se ha convertido en un refugio para muchos cristianos que buscan un hogar fuera de Irak. Las familias esperan meses y a veces años para poder emigrar a América o a otros países occidentales. A menudo, las condiciones de vida son miserables.

0: trabajo es difícil de encontrar. Fray Khalil Jaar dirige los Mensajeros de la Paz, una ONG católica que ayuda a las familias iraquíes durante su periodo de transición, sin importar cuál sea su fe. Con las donaciones recogidas durante las misas dominicales, es capaz de proporcionar paquetes de alimentos a alrededor de 50 familias cada semana.
1: It's very difficult. They are living in fear.
2: Es muy difícil, viven con miedo porque saben que en cualquier momento podrían ser repatriados a Irak. Y ser repatriados a Irak significaría sentenciarlos a muerte hacia la gran incertidumbre. Ellos han abandonado todo lo que tenían en Bagdad. Estas personas están de verdad sufriendo. Para mí lo más importante es apoyar a estas familias. Tan solo con saber que tus hermanos de fe están sufriendo y que necesitan tu ayuda. Necesitan tu oración, necesitan tu apoyo. Mi preocupación es aquellos que dejan su país corren el riesgo de perder su identidad porque allí dejan su cultura, sus raíces e incluso su lengua. La Iglesia Caldea tiene su patriarcado en Irak. Por lo tanto, me pregunto si la diáspora mantendrá la identidad de estas iglesias durante una o dos, quizá tres generaciones más. Pero más de eso.
0: De aquellos que aún continúan en Irak, muchos han sido desplazados internamente. La región norte semiautónoma de Kurdistán supone un refugio para muchos católicos de las áreas metropolitanas de Bagdad, Mosul y Basora. En los últimos años, se han estado construyendo nuevas ciudades como Dawodiya, en el campo. Aquí, los cristianos disfrutan de una mayor seguridad y una vivienda básica, pero no mucho más.
2: La mayoría de las familias de esta ciudad vienen de Bagdad. Después de la confusión sufrida allí, muchas familias migraron a Dawodiya, pero desafortunadamente hay poco trabajo como para mantener una vida decente. Casi todos los que vinieron en un principio han tenido que salir. No queremos que la gente tenga que abandonar Irak. Queremos encontrar trabajo para ellos. Esta es su ciudad, su tierra, su país.
0: Las familias que han huido de las áreas metropolitanas como Mosul o Bagdad luchan en el campo para poder llegar a fin de mes, donde es esencial tener habilidades y conocimientos agrícolas para sobrevivir. Muchas de estas familias abandonarán el refugio que han encontrado en estas tierras por unas mejores perspectivas económicas en Occidente. Erbil, la capital de Kurdistán iraquí, ha dado la bienvenida al mayor número de cristianos desde el 2003. El área ha visto un gran crecimiento e inversión. La seguridad no supone una preocupación, y las familias que se mueven tienen una gran probabilidad de encontrar trabajo. La población cristiana de Ankawa, un suburbio de Erbil, ha aumentado de 8.500 a mediados de los 90 a más de 25.500 hoy día.
2: Hasta 2003, esta era una diócesis normal con alrededor de 1.500 familias. En el 2004, y cuando la violencia se desató contra los cristianos en Bagdad, Mosul, Kirkuk y Basora, muchos de ellos huyeron hacia las provincias del campo. Desde entonces, somos una diócesis en crecimiento. Esta inmigración masiva nos ha puesto bajo mucha presión pastoral. Creemos que necesitamos por lo menos tres nuevas iglesias. También hemos comenzado con la construcción de un nuevo centro escolar de educación primaria con la esperanza

0: de que en un futuro también podamos hacer otro centro de educación secundaria. Junto con eso y la promoción de la enseñanza social católica, nos gustaría también comenzar pronto con la construcción de un hospital en Adiabina que proporcionará un servicio médico adecuado a los habitantes de esa zona. A la población cristiana que se mantiene en su tierra natal, a pesar de las constantes amenazas de ataque o muerte, la esperanza de que Irak supere el conflicto y la división les da fuerzas. Esta esperanza puede encontrarse en los esfuerzos realizados durante los años por los líderes de la Iglesia para fomentar un diálogo entre los cristianos y los musulmanes, para mejorar la cultura de diversidad y el respeto mutuo.
1: Me sorprendió en sobremanera la maravillosa recepción que tuvimos en Mashika. Enfrente de mí no solo vi caras cristianas de nuestra Iglesia Católica Siria o la Iglesia Ortodoxa, sino que también vi caras de clérigos musulmanes y yazidís. Y no fuera de la iglesia, sino dentro, durante una pequeña ceremonia. Tenemos mucha relación con los imanes, las autoridades religiosas e inclusive políticos. Estamos ayudando a todos los grupos a sentarse juntos y a dialogar y no luchar entre ellos. Durante el Ramadán de los musulmanes ofrezco una cena para más de 200 invitados, autoridades religiosas y otras personas. Nos juntamos y hablamos el uno con el otro. Esto no sería posible hacerlo fuera de la iglesia. Incluso el alcalde de la ciudad dijo, la única institución que nos puede ayudar y unir es la iglesia.
2: Yo soy optimista. Bien que la situación de Paclair.
0: Soy optimista a pesar del hecho de que nuestra institución no está esclarecida, que lo que nos rodea no siempre es la paz, y espero que el país comience de nuevo otra vez. Hay personas que trabajan con sinceridad, devuelven la dignidad y prosperidad de manera que las personas puedan vivir con comodidad y alegría. Al fin y al cabo, con respecto a esto, continúo siendo un optimista. Los cristianos deberían estar en diálogo con todos para ser como la levadura en el pan, la luz en la oscuridad, para ser un buen ejemplo. No hay nadie en este mundo que no vea que están haciendo sufrir a su madre y no haga nada al respecto por ella. Por lo tanto, quiero hacer algo por la iglesia porque ella es exactamente mi madre. La esperanza que me hace seguir adelante es la esperanza en la resurrección. Esta esperanza me hace ver el mundo siempre desde un punto de vista positivo, incluso si pasan muchas cosas malas en mi vida. La esperanza de la resurrección convierte todas las cosas negativas en algo más positivo.
3: Hoy más que nunca, la dolorida iglesia de Irak necesita el apoyo mundial para sobrevivir este éxodo sin precedentes. La valentía y la determinación de aquellos que permanecen para reconstruir un futuro más pacífico son testigos de una enorme fe que ha sobrevivido milenios.